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0: Nación 104.9, más música a las 9 de la noche, 33 minutos, aquí con UB40, Rat in My Kitchen. Como siempre estamos conectados en redes, sumate en esta noche, también para participar por tus invitaciones para ver a Robert Plant este fin de semana en la Argentina. Seguinos en Instagram, donde encontrás esa publicación, @lanacionmusica.
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0: 19 grados y medio en Buenos Aires. Para esta noche el tiempo va a ir desmejorando porque el miércoles el pronóstico anticipa probabilidad de algunas lluvias aisladas y hacia la tarde-noche ya tormentas intensas. Mínima 18, 23 grados de máxima. El jueves también nos quedan lluvias fuertes en la madrugada y va a ir mejorando levemente, pero también con probabilidad de lluvias y un viernes con mucho viento, descenso de temperatura. U2, Even Better Than The Real Thing. En la Nación 104.9, más música.

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Miranda, Tu misterioso alguien. Estamos llegando al final de esta hora, pero hay mucho más en los próximos 57 minutos de canciones con Robbie Williams, que pronto estará por la Argentina. Y somos radio oficial de sus tres presentaciones totalmente agotadas. Ya no hay más entradas para ir a verlo en el Movistar Arena, así que a escuchar la radio. Somos la emisora oficial de estas presentaciones que va a hacer el Británico. Y vamos a tener invitaciones para ustedes y para otros grandes shows que se vienen. Hay un concurso vigente para que veas a Robert Plant en el Gran Rex este próximo 10 de mayo y 11 de mayo, que es la fecha agregada, porque el 10 de mayo ya está agotada esa función también de tickets. Así que pasen por el posteo que hicimos, porque los invitamos para que estén allí en los mejores conciertos que están ahora en este año y los que se vienen también para hasta el próximo 2027. Sabemos de Rush, por ejemplo, en el próximo enero, también en el Movistar Arena. Bueno, estamos comenzando esta nueva hora de canciones y además de Robbie Williams, te decía, vamos a escuchar a The Beatles, algo de Queen y muchos artistas más presentados aquí en La Nación 104.9. Más música y programados por Leo Rodríguez, coordinación artística, musicalización, Pablo Gladstein, como siempre en la gerencia artística, Noé Crescente, redes, producción, Germán Chipola en la edición, está Manu Aliota, operación técnica, yo soy Javi Greco. Nos vamos a encontrar mañana, como siempre, a partir de las 4 de la tarde. Abrimos esta hora escuchando a Rod Stewart, My Heart Can Tell You No, en La Nación 104.9. Más música.

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2: Incluida en el álbum Kick, el trabajo de estudio de 1987 que marcó un antes y un después en la carrera de esta banda australiana. A continuación, vamos a escuchar una declaración de amor intenso, casi un juramento. Escrita por Andrew Farris y Michael Hutchence, suena In Excess, Never Tear Us Apart.

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0: Hora 23 en punto.
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2: Lenny, así se llama el sexto disco de este artista neoyorquino. Un álbum que incluyó como segundo single la canción que estamos a punto de escuchar, escrita por él. Un tema con toques de soul, algo de funk, un poquito de reggae, que habla de la búsqueda de la paz interior. En La Nación 104.9 Más Música suena Lenny Kravitz, Stillness of Heart.

0: Hora cero. En punto.
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2: Un tema de 1984 que habla de la necesidad de entender el amor de verdad y no solo sentirlo de forma superficial. Y que además incluye la participación de un coro gospel, un elemento que le aporta fuerza y a la vez un aire espiritual. En La Nación 104.9 Más Música suena Foreigner, I Want to Know What Love Is.

0: Hora 1. Un minuto.
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2: Incluida en Alta Suciedad, el segundo disco más vendido del rock nacional después del amor de Fito Páez, suena en La Nación 104.9. Esta balada soul, que cuenta con la participación de Mark Ribot, guitarrista de Tom Waits, Caetano Veloso y Elvis Costello, que habla de un hombre con el corazón roto. Andrés Calamaro, Crímenes Perfectos en La Nación 104.9. Más música.

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2: Una canción incluida en el disco que este trío de punk californiano lanzó en el año 2004. Un álbum conceptual con una fuerte crítica a la idiosincrasia norteamericana. Y este tema, que nació del recuerdo del padre de Billy Joel Armstrong, que falleció en septiembre de 1982. En La Nación 104.9 suena Green Day, Wake Me Up When September Ends.

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2: Un tema que fue compuesto inicialmente con un estilo bossa nova, pero que fue rápidamente descartado por la banda, que casi no la incluyen en el disco, pero volvieron a grabarla. Con un estilo absolutamente distinto y un arreglo coral etéreo que fue construido con 250 pistas vocales. En La Nación 104.9 Más Música, escuchamos 10cc, I'm Not In Love.

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2: Una canción escrita por el guitarrista James Hetfield, que refleja el costado más emocional de la banda que estamos a punto de escuchar. Incluido en uno de los grandes lanzamientos discográficos de 1991, Metallica, o The Black Album, acá conocido como el Álbum Negro. En La Nación 104.9 Más Música, lo que suena es Metallica, Nothing Else Matters.

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¿Qué tal? ¿Cómo están todos? Muy buenos días. Aquí nos reencontramos en La Nación 104.9, más música. Todo listo para comenzar a compartir el inicio de este nuevo día, miércoles 6 de mayo, con un cielo que se presenta parcialmente nublado a esta hora. ¿Se vienen las lluvias? Bueno, aparentemente sí, no solo lluvias, sino tormentas, ¿eh? Para este miércoles. Por ahora, la luna ahí presente, en medio de algunas nubes. Veremos qué pasa, pero 20 grados es la temperatura actual, 23 la máxima para hoy. Frío no tendremos, sí, humedad bastante para todo el día. Y, bueno, insisto, tormentas para la tarde especialmente, algunos chaparrones en la mañana podremos tener, así que ya veremos cómo se desempeña esta tormenta que va llegando a gran parte de la región metropolitana, que va a durar hasta la madrugada del jueves. Mañana algunos chaparrones todavía, inestable, ventoso, la temperatura entre 16 y 20 grados para el jueves, y el viernes ya con algo más de frío, 8 de mínima, 14 solamente de máxima. Y la característica del viernes, déjame llegar hasta ahí, es mucho viento, ¿eh? Viernes, sábado, después mejora. Pero bueno, vamos hasta ahí. Estamos atravesando el río, como quien diría. Estamos en pleno miércoles, con obviamente algunas noticias que ya separé para comentarte dentro de un ratito. Martín Nelly está a cargo de la operación técnica. Mi nombre es Fernando Iannello y vos allí encarando tu mañana. Bueno, gracias por elegirnos. Estamos juntos para iniciar esta primera hora que tendrá, entre otros, a David Bowie, también viene Tom Petty, llegará Peter Frampton, algo de laid back, en fin, una excelente selección para acompañarte en el comienzo de este miércoles. Vamos con The Communards, Don't Live in This Way. Voy preparando, ya te digo, los temas importantes para compartir dentro de unos minutos. Que tengas un excelente día, ¿eh? 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

La Nación 104.9, más música, la voz inconfundible, ¿no? De Kylie Minogue para Can't Get You Out of My Head, lo que estábamos escuchando recién, 6-10 minutos. Tenemos una temperatura a esta hora de 20 grados, el cielo parcialmente nublado, las lluvias, las tormentas que se esperan para hoy también son noticia. Pero, ¿cómo no mencionar que se eleva la calificación del país? Advierten por la escasez de reserva, hay una mejor calificación que se destaca para, digamos, dar oxígeno para los bonos. Es una calificadora que eleva la nota de la Argentina al mejor nivel en 8 años. Vamos a ver qué significa esto. Milei y Caputo viajaban a Estados Unidos justamente en el día de ayer. Bueno, iremos al detalle de esta noticia a ver cómo puede beneficiar la posición de la Argentina. Alertan por una posible falta de gas. La industria está evaluando frenos en la producción, un plan de contingencia energética. Todavía el frío intenso no ha llegado. El Banco Central ha seguido comprando dólares, se acumuló 80 jornadas consecutivas, está en el 73% de la meta fijada para este año. Y es noticia también lo que ayer comentábamos y se desarrolló el tema durante el día y la expectativa, ¿no? Y veremos si hay alguna reacción al respecto, porque hospitales universitarios de la UBA están al límite. Directores médicos afirman que solo podrán funcionar 45 días más. Presupuesto. A veces el estado de algunos hospitales es lamentable, ¿no? Pueden ver y decir, ¿cómo puede ser que un hospital esté así? Bueno, es algo histórico y ojalá mejore pronto, ¿no? Marco Rubio, a nivel internacional, confirmó el fin de la ofensiva militar en Estados Unidos contra Irán. Logramos todos los objetivos, dijo el secretario de Estado, a la vez que el canciller de Irán se reúne con su homólogo de China en Beijing, en medio de esta incertidumbre que hay en el estrecho de Hormuz. Vamos a ver si hasta acá llegaron los intercambios de ataques, si los barcos pueden pasar normalmente, qué pasa con el precio del petróleo. Todo esto está bajo la lupa allí en este conflicto de Medio Oriente, que es uno de los conflictos que tiene el planeta. Rusia-Ucrania sigue adelante. Obviamente la expectativa por lo que puede ocurrir en Cuba. En fin, ya veremos. La cuestión es que está también como tema a nivel internacional ese barco con contagiados de hantavirus, con 3 personas ya fallecidas. Aparentemente estaba leyendo que son 42 las personas ya que están contagiadas. 42 nuevos casos. Mira, se confirmó que el crucero con estas víctimas será recibido por España. Bueno, vamos a ver qué pasa allí. Sudamericana, partidos que se han jugado ayer. Involucraron a equipos argentinos. San Lorenzo terminó 0-0 con Cuenca, mientras que Riestra cayó 3-0 frente a Gremio en su cancha. Hoy será el turno de Tigre visitando a Macará, Barraca Central recibe a Olimpia y Racing que visita a Botafogo sin margen de error. Por Copa Libertadores, Boca no la pasó bien. Desastre, mucha lluvia en la cancha complicada. Barcelona de Ecuador le ganó 1-0. Central ganó en su cancha 1-0 frente a Central. Y hoy será el turno. Ayer perdió 4-0 Lanús visitando a Always Ready en la altura. Hoy será el turno de Independiente Rivadavia recibiendo a Fluminense. Terrible partido, 9:30 por la noche. Y también tenemos otro equipo argentino. Estudiantes que visita a Cusco a las 7 de la tarde. Obviamente después iremos sumando más datos a estos que te pasé. Lo importante, es solo lo importante en medio de estas canciones que siempre elegimos para vos. Ya mismo David Bowie con Mother Love en La Nación 104.9. Más música.

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La Nación 104.9, más música con Peter Frampton, Show Me The Way. Lindo tema en vivo, ¿eh? ¿Cuántos temas en vivo tiene Frampton de aquel discazo Frampton Comes Alive, verdad? Bueno, mira, siendo 6:30 minutos, vamos a repasar pronóstico del tiempo mientras ahí va la ovación para Peter Frampton. Mira, 20 grados esta hora. El sol, difícil que lo veamos, porque se anticipan tormentas aisladas ya desde esta mañana. Por lo menos alguna chance tenemos. Por ahora cielo parcialmente nublado.

Pero más concretamente las tormentas van a llegar por la tarde y algunas fuertes por la noche de este miércoles. La máxima 23 grados por la tarde y tormentas para mañana por la madrugada. Un jueves inestable con más chaparrones. Ventoso, el viernes entra a mejorar, pero muy ventoso. Y ahí baja la temperatura, atención, el viernes, 8 grados, la mínima que esperamos. Y este tema es re veraniego, pero bueno, viene bien como para compensar este clima otoñal que tenemos a pleno en la región metropolitana. Laid back, sunshine reggae, lo escuchamos, lo compartimos en esta mañana de miércoles en La Nación 104.9. Más música.

La Nación 104.9, más música, Garbage, Stupid Girl. Te acompañamos en el comienzo de este miércoles, ya hablaremos de tránsito en un ratito nada más. Pero bueno, te paso este dato, viste que ya está pleno el acuerdo Mercosur-Unión Europea. La Argentina ya concretó la primera exportación de miel al bloque europeo, arancel cero. Son 20.000 kilos que se despacharon desde Concordia, Entre Ríos, hacia Alemania. El propio canciller Kirchner destacó que la operación se realizó bajo el nuevo sistema de cuotas del pacto comercial. Donald Trump dijo, hasta acá llegamos, con su plan de escoltar los buques varados en Hormuz. Vamos a ver si se abre un diálogo o no, y si se avanza con algún proceso que permita poner paz con el tema del petróleo, el gas y demás. Y obviamente después repasaremos un poquito a ver qué partidos tenemos para hoy en cuanto a Sudamericana y Libertadores, repasando también más adelante lo que pasó en el día de ayer en ambas competencias. Y ya confirmado, en algún momento, 2028, tal vez aparezca la segunda parte de la biopic de Michael Jackson, que aquí está con Bad en La Nación 104.9. Más música.

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1: Bueno, 6:46, comenzamos a echar un vistazo a los accesos hacia Buenos Aires. Vas por Panamericana. Mira, desde la Unión de los Ramales hasta la zona de Camino del Buen Aire es la carga intensa que tenemos a esta hora. Algo hay allí en Camino del Buen Aire, atención, un incidente antes de llegar a Panamericana, bastante antes, que está provocando alguna demora extra bien temprano, nada que te vaya a complicar, pero para tenerlo en cuenta. Desde el oeste, la intensidad típica desde Ituzaingó hasta Edo, Mataderos hacia el Río de la Plata por la General Paz, Mataderos y parte de ahí cercano a Rivadavia, en Liniers, es lo más cargado a esta hora. Obviamente Richeri siempre muestra alguna complicación para pasar a Capital. Subtes, trenes funcionando normalmente a esta hora del miércoles. Gran clásico de Blondie, Heart of Glass, a las 6:47 en La Nación 104.9, más música.

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1: 7 en punto. La agencia internacional Fitch Ratings mejoró la calificación de la deuda argentina. Además, elogió el plan económico del gobierno y remarcó la mejora estructural en los saldos fiscales y externos. Esta noticia implica una mejora en la percepción del riesgo soberano. Marco Rubio confirmó el fin de la ofensiva militar de Estados Unidos contra Irán. Logramos todos los objetivos, dijo el secretario de Estado, quien anunció que la estrategia actual se centra en la defensa del tránsito marítimo allí en Hormuz y la presión diplomática sobre Teherán. 20 grados la temperatura hasta ahora, con cielo parcialmente nublado, se anticipan tormentas para el resto del día, con una temperatura máxima estimada en 23 grados.
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1: Bueno, comenzamos otra hora. Te decía, tormentas para el resto del día. Y pesadito, 23, 25 la máxima para hoy, mejoramientos temporarios. Lo fuerte, fuerte, llegará en la noche y en la madrugada. En el comienzo de mañana, después ventoso y empieza a bajar la temperatura. Así que panorama de lluvias y de buenas canciones también, porque en esta hora se viene Dua Lipa, se viene Duran Duran, se viene Queen, también Survivor, entre muchos más. Quien abre la hora es Dire Straits con Walk of Life, aquí en La Nación 104.9. Más música.

7:11 minutos, La Nación 104.9, más música Van Halen Jump. Ahora repasamos en unos minutos algunos temas importantes, pero quería recordarte que estamos en YouTube, ahí puedes vernos, puedes escucharnos. Estaba viendo hace unos minutos el cielo en Buenos Aires, esa cámara que apunta hacia el sur y unos relámpagos impresionantes. Ves para otro lado y está parcialmente nublado, pero bueno, las tormentas están dando vueltas por allí, así que ya será también momento de repasar el pronóstico más adelante y media. Pero bueno, aquí estamos con una selección de canciones ideal para acompañarte y en redes también, arroba La Nación Música. Apareció una nueva canción de Duran Duran con Al Rogers, que seguramente anticipa para algún momento de este año, quién sabe, algún nuevo disco. Siempre están de gira, pero es momento de recibirlos con este ya clásico de principios de los 90, Come and Done, Duran Duran también presentes aquí en La Nación 104.9, más música.

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1: 7:16 minutos. Bueno, cargadísima Panamericana desde 197 hasta 202 y un poquito más también hasta el Camino del Buen Aire. Vas a sentir allí el tránsito realmente intenso, mano capital, obviamente. Pero ya que estamos con el Camino del Buen Aire, ahí tenemos un incidente, altura José León Suárez, mano hacia Panamericana, que está provocando demoras en gran parte del Camino del Buen Aire, ya te diría desde lo que es el acceso oeste hasta allí. Así que paciencia, es lo más cargado. No, desde el acceso oeste no, desde mucho, mucho más adelante. Así que a tenerlo en cuenta, Eva Perón en adelante, así que eso es lo que ocurre en el Camino del Buen Aire. Desde el oeste las demoras están desde Castelar hasta Ramos Mejía, particularmente allí, y ya se va cargando mucho General Paz en lo que es Mataderos, Liniers y Devoto. Mira, un incidente justamente, altura Salvador María del Carril en Devoto, está provocando demoras en sentido Río de la Plata. Después avanzas y desde Villa Urquiza hasta Lugones, obviamente la sobrecarga importante que tenés ya a esta hora para aquellos que quieren avanzar hacia Lugones. Desde Riccieri para pasar a Del Piane, las complicaciones típicas de todos estos días, subtes, trenes funcionando normalmente. Temazo de Queen, Friends Will Be Friends, aquí en La Nación 104.9, más música.

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0: La Nación 104.9, más música, Survivor, Eye of the Tiger. Bueno, dato del día, atención con esto, piden la detención de Ariel Vallejo, financista vinculado a Chiquitapia y a la AFA, Y también el tema, obviamente, Adorni, que continúa, el gobierno que sigue respaldándolo, aparentemente crece la incomodidad dentro del gabinete. Milei de viaje en Estados Unidos para participar allí de una conferencia, vuelve enseguida, creo que ya el día de mañana está partiendo hacia la Argentina. Bueno, el Atlético quedó fuera del Champions, ayer perdió con el Arsenal 1-0 tras el 1-1 y tras aquel partidazo entre Bayern Múnich y PSG, 5-4 para el PSG, hoy la revancha, partido de vuelta, a ver qué pasa en la Champions hoy por la tarde.
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0: Bueno, el cielo está con abundante nubosidad. A esta hora, depende para dónde mires, ves la tormenta que se viene y para otro lado el sol que puede aparecer. Ya veremos. La cuestión es que habrá mejoramientos temporarios, pero también posibilidad de tormentas para todo el día de hoy. Las tormentas fuertes llegarían en la noche madrugada del jueves. Hoy intenso el clima porque va a estar pesadito, muy húmedo, con 24 grados de máxima. La tendencia para mañana jueves, 20 de máxima, también tiempo inestable para todo el jueves y empieza a cambiar ya en la tarde con el viento que se presente y el descenso de la temperatura para el viernes, con 8 de mínima, 14 de máxima, sin lluvias para cerrar la semana.

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Seguramente si estuviste viendo a Bryan Adams tiempo atrás aquí en el Movistar, fuimos radio oficial, habrás cantado esta canción con toda tu energía, ¿no? Un clásico de Bryan Adams. Bueno, ¿qué me contás del tema de la uva y los hospitales que dependen de ella, que van hacia una parálisis, según están advirtiendo desde los propios hospitales, por falta de fondos? Son 6 hospitales de la uva, se atienden aproximadamente 700.000 personas por año, y la denuncia es que pueden dejar de funcionar si el gobierno no gira el dinero que no ha transferido entre enero, comenzando este año, y abril pasado. Así que veremos si hay novedades. El panorama es realmente incierto. Incierto es el panorama para el buque que tiene contagiados de hantavirus. Aparentemente iba a ser recibido por Canarias, ahora eso está en duda. Hay más de 42 casos, aparece un caso también en Cabo Verde. En fin, ya veremos qué novedades en ese sentido también. ¿Y qué me contás de Boca, que ayer no pudo en Ecuador con el Barcelona de ese país? Cancha mojada, lluvia, y se ha lesionado Bray, su arquero. Tuvo que entrar Javi García, hacía dos años que no atajaba. Así que vamos a ver si se recupera el arquero para lo que sigue. Pero Boca golpeado tras el partido de ayer. Después repasamos lo que viene para hoy en Sudamericana y también en Libertadores. Y el tránsito, no me olvido, para comentártelo después de Creedence, haciendo Have You Ever Seen the Rain, aquí en La Nación, 104.9, más música.

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1: Bueno, tenemos novedades a las 7:45. Obviamente venís por Panamericana, vas a ver que está muy, muy cargada. Entre 197 y Camino del Buen Aire, algún incidente allí cerca de 202 también se informa. Último tramo del Camino del Buen Aire también con las demoras consecuentes. Desde el oeste está bastante bien la marcha, aunque intensa, desde Castelar hasta Aedo particularmente. Vamos a la General Paz, altura Mataderos Liniers, ahí está intenso, y en ambos sentidos te diría, pero avanzando hacia el Río de la Plata, el tránsito se pone cargado hasta Devoto. Allí hubo un incidente, esto fue cerca de Lope de Vega, sentido Río de la Plata, así que paciencia por allí, avanzás y desde ya te diría, avenida San Martín en adelante hasta Lugones con mucho, mucho tránsito, Y también hay que destacar que en Lugones chocaron tres autos entre Dorrego y Sarmiento. Eso puede generar alguna demora. Atención con ello, es sobre Lugones. Obviamente desde La Plata se carga, pero nada importante. Perito Moreno, hora pico, mano al centro, muestra bastante tránsito empalmando 25 de mayo. Subtes, trenes a esta hora del día funcionando normalmente. 7:47, la temperatura casi 20 grados, va a estar pesadito hoy con humedad, 23, 25 la máxima para hoy con nubes y posibles tormentas que hay que tener en cuenta. Swing Out Sister Breakout en La Nación 104.9, más música.

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1: 8 en punto. Alerta por una posible falta de gas. La industria evalúa frenos en la producción y un plan de contingencia energética. Frente a la demora de buques y el encarecimiento del GNL, una cámara privada propone reemplazar el suministro de red por insumos alternativos. El sector exige que el Estado absorba los sobrecostos internacionales para evitar un mayor impacto productivo. Copa Sudamericana. Ayer cayó Riestra de local frente a Gremio 3-0. San Lorenzo empató en su visita a Cuenca 0-0. Hoy juega Tigre visitando a Macará a las 9 de la noche. A esa hora Barraca Central recibe a Olimpia, mientras que Racing 9:30 por la noche visita a Botafogo en Brasil. La temperatura en Buenos Aires casi 20 grados, 25 de máxima para hoy, mucha humedad y posibles tormentas desde la tarde.
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1: Empezamos juntos otra hora. Enseguida Coldplay, también U2, algo de Rod Stewart, ABBA, entre otros. Abrimos la hora con Wan Chong. Everybody got have fun tonight. En La Nación 104.9, más música.

La Nación 104.9, más música, Coldplay, Higher Power. Así estamos acompañándote, promediando la semana. Siempre, siempre el contacto vía redes, arroba La Nación Música. Estamos en YouTube, ahí podés vernos, podés escucharnos, no te olvides, Bueno, aparece este dato de una consultora privada que indica que la inflación se desaceleró en abril. Ya son varios las proyecciones, sé que así lo afirman, pero también afirma este estudio que más de la mitad de las familias no logra cubrir la canasta alimentaria. El dato, obviamente, que tiene que ver con la realidad de hace tiempo ya, ¿no? Con el consumo que no levanta, la mayor dependencia del crédito, la asistencia estatal para cubrir necesidades básicas. Y en estos días, volviendo al tema de la música, aparecerá Madonna con su disco, aparecerá Paul McCartney con su disco, Los Stones y también muy pronto el de YouTube. Mientras tanto, aquí están con este clásico, Sunday Bloody Sunday, en La Nación 104.9, más música.

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1: 8:15 pasaditas, está complicada la mañana, Panamericana sigue muy, muy cargada, desde lo que es 197, particularmente llegando a Camino del Buen Aire, y ahí justamente, en Camino del Buen Aire, antes de llegar a Panamericana, hubo un incidente que está provocando serias demoras en el último tramo de Camino del Buen Aire. Para aquellos que quieren llegar a Capital por Panamericana, el tramo final también se cargó desde Florida en adelante y está realmente intenso lo que es el tránsito en la General Paz. Allí, desde Villa Urquiza hasta Lugones y Lugones, mano del centro, obviamente está con mucho, mucho tránsito en esta mañana. Por momentos sobre la General Paz se frena antes de la curva de Lugones. Paciencia y también aquellos que van desde Liniers, Devoto, hacia el Río de la Plata y también allí en sentido contrario, los que quieren llegar hasta Mataderos, ya desde Devoto, sentido Riachuelo, se van a encontrar con una sobrecarga importante. Mejor mucho el acceso oeste, pero se carga a esta hora, siempre, cada mañana, Perito Moreno, la autopista porteña, mano al centro. También hay que destacar demoras desde Sarandí hasta lo que es el empalme con 25 de mayo para aquellos que vienen desde La Plata. Desde Sarandí en adelante, muy cargada la autopista. Subtes, trenes funcionando normalmente a esta hora del miércoles. Minutos y media, repasamos pronóstico, hay que prestar atención también a las tormentas que se vienen. Ahora Rod Stewart haciendo Forever Young, aquí en La Nación 104.9. Vamos.

0: 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Estamos con Eurythmics, Sweet Dreams Are Made of This. 8:29, ya te cuento acerca del pronóstico. Pero déjame pasarte este dato con respecto a la reforma laboral. La Cámara le dio 24 horas al juez Ojeda para enviar la causa y ratificó que el fuero laboral quedó afuera. Es la sala cuarta, que pertenece al fuero contencioso administrativo, intimando al magistrado a remitir el expediente con habilitación de días y horas inhábiles, dio por cerrado el conflicto de competencia. Bueno, hay novedades en Medio Oriente, te voy a contar acerca de ello dentro de un ratito nada más, pero aparentemente hay avances para un posible acuerdo entre Irán y Estados Unidos.
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0: Bueno, 20 grados a esta hora, el cielo parcialmente nublado, tenemos 23-25 la máxima para esta tarde, con mucha humedad, pesado el miércoles, con posibilidad de tormentas en la tarde, también en la noche, y ahí llegarían tormentas fuertes que abarcarían la madrugada del jueves.
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La Nación 104.9, más música, qué buen tema, ¿no? Génesis, Tonight, Tonight, Tonight. Bueno, la cantidad de temazos que tiene esta banda es impresionante. Hoy nos tocó este. Bueno, te paso este dato, mira. Finalmente, con este crucero que lleva gente contagiada de hantavirus, algunos que han fallecido, España y la OMS pactaron que el barco pueda hacer escala allí en Canarias. Esto estaba en duda, aparentemente se confirmó. Y vos sabés que ya está pleno el Masters de Roma, tenis de primer nivel con varios argentinos que están participando allí. Algunos están jugando, otros jugarán más tarde. También Solana Sierra representando al tenis femenino argentino allí. Y ayer en la Piazza del Popolo, pleno centro de Roma, Djokovic con Tsitsipas, dando una exhibición, justamente, bueno, quienes protagonizaron la final del año anterior, ahí en una linda cancha improvisada, que para la satisfacción de quienes paseaban por Roma vieron ese partido exhibición. 8:43. Enseguida, datos del tránsito, con novedades. Ahora Doors Light My Fire, en La Nación 104.9, más música.

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1: 8:46, bueno, Panamericana va mejorando mucho, viene al norte, también va mejorando el camino del Buen Aire tras un choque múltiple, mano hacia Panamericana y muy cerca del enlace, pero claro, el tramo final se cargó, desde Olivos en adelante, Munro en adelante, porque hubo un choque múltiple sobre General Paz, muy muy cerca de la curva de Lugones. Un micro, dos autos, hay ambulancias y esto provoca obviamente demoras por la restricción del carril derecho, demoras en lo que es General Paz, mano al Río de la Plata, ya desde Avenida San Martín, te diría, y obviamente afecta también el tramo final de Panamericana. Ahora bien, vamos a la zona de Devoto, ahí tenemos demoras en ambos sentidos sobre General Paz, también algo se siente en Mataderos, con un incidente muy cerca de Richeri, mano al Riachuelo, que provoca demoras allí en la General Paz en ese sentido. Está muy bien desde el oeste el tránsito, se está cargado bastante lo que es Perito Moreno en toda su extensión, mano al centro, se va normalizando lo que es la autopista La Plata-Buenos Aires, con subtes y trenes funcionando normalmente. 20 grados en Buenos Aires, está densa la mañana, con cielo cubierto, acordate, tormentas fuertes, especialmente en la noche y la madrugada de mañana. Esto es Baltimora, siendo Tarzan Boy. Aquí en La Nación 104.9, más música.

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1: 9 en punto. Con el acuerdo entre el Mercosur y la Unión Europea, la Secretaría de Comercio estimó que las exportaciones argentinas hacia Europa podrían crecer un 76% en los primeros 5 años y un 122% en una década. Los sectores más favorecidos serán autopartes, insumos industriales de la química y petroquímica, manufacturas de hierro y acero, productos de cuero, entre otros. Crece la expectativa por avances en un acuerdo entre Estados Unidos e Irán. Suben las bolsas y cae el petróleo. Una posible ruta de salida para el conflicto podría concretarse en los próximos días, lo que llevó a los mercados a elevar su optimismo. Se espera que los bloqueos en el estrecho de Hormuz se levanten gradualmente. 20 grados en Buenos Aires con cielo cubierto. A esta hora se esperan tormentas desde la tarde con máxima de 25 grados.
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1: Así es, iniciamos la Hora Banco Provincia y dentro de esta hora tendremos a Chappell Roan, también llegará Simple Red, algo de Beatles, algo de Billy Idol, entre otros. El primero de esta hora, Erasure, Chains of Love.

La Nación 104.9, más música, como sube, ¿no? Con su voz Chappell Roan, en este ya éxito total, Good Luck Babe. ¿Estamos ante un futuro clásico, su nuevo clásico este? Pasó poquito, ¿eh? Bueno, vos te acordás que ya a los 17 años firmaba el primer contrato discográfico, con lo que implica para una chica tan joven, ¿no? Dejar cierta parte de la vida de una chica de 17 años de lado, como por ejemplo no tuvo la chance de estar en su evento de graduación, por ejemplo, ¿eh? Estuvo en marzo aquí en el Lola, rompiéndola. Tanta gente que la disfrutó en vivo a Chappell Roan. ¿Vos sabés quién va a estar en Buenos Aires? Muy pronto, Robert Plant, en el Gran Rex. 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Robert Plant, Gran Rex, este fin de semana. Y ahora Michael Jackson con Beat It a las 9:10 minutos. Aquí en La Nación 104.9, más música.

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2: 9:15 pasaditas, bueno, va mejorando el tránsito, ¿eh? Se nota mucho en Panamericana, pero bien al norte. Todavía las demoras quedan desde Olivos en adelante para llegar a una General Paz que tras un accidente muy cerca de Lugones, mano al río, obviamente, se va normalizando, aunque cierta intensidad todavía queda, por momentos se frena, un poco de paciencia, pero con el correr de los minutos esto va a mejorar. Ahora bien, sentido contrario, desde Villa Devoto en adelante, mano al Riachuelo, está realmente muy cargado, ¿eh? Hasta la zona de Liniers, te diría, ¿eh? Desde el oeste está perfecto el tránsito, mejorando mucho Perito Moreno, también desde La Plata. Veremos en media hora cómo se actualiza todo con subtes y trenes funcionando a horario.
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La Nación 104.9, más música, lindo tema, ¿no? Billy Idol, Eyes Without a Face, lo que estamos compartiendo esta hora. Y hay expectativas en el mundo, ¿eh? El precio del barril de petróleo Brent pierde más del 9%, cae por debajo de los $100 después de varios días, ¿eh? Pero bueno, viste cómo es esto de la guerra en Medio Oriente, un día una cosa, otro día otra. Por el momento hay expectativas por el diálogo que pueda surgir, algún acuerdo. Y había, hablando de acuerdos y desacuerdos, estaba viendo esta noticia que llega de Canadá. Ubicás, ¿no? La zona de Alberta, una gran provincia canadiense. O sea, es que se quiere separar de Canadá. Ya juntaron 300.000 firmas. Solo necesitaban 178.000 para incluirlo en un referéndum, en la papeleta electoral de octubre, digamos, ¿no? Pero bueno, hay impugnaciones judiciales. ¿Qué dicen desde Alberta? Que las iniciativas ecologistas del gobierno federal frenaron la producción y exportación de petróleo de la región, lo que costó miles de millones de dólares para la provincia. Se quieren separar. Están ahí, en medio de Canadá. Vamos a ver si esto es viable o no y nos vamos a enterar, obviamente. En un ratito hablamos del pronóstico, que también es importante en estos días, con las tormentas fuertes que pueden llegar. Después te lo cuento. Antes, Jamiroquai, La Philosophy, aquí en La Nación 104.9.

32 y está pesado el día, cielo cubierto, por momentos asoma el sol muy tenue y vos decís, ¿y las tormentas? Bueno, aparentemente estarán por las tardes llegando a la región metropolitana, se anticipan tormentas fuertes para la noche, la madrugada del jueves y después vendrá un jueves con 20 de máxima, todavía tiempo inestable, ventoso será también la característica del jueves por la tarde y más que nada del viernes, ventoso y frío. Ya el viernes 8 la mínima, 14 la máxima y esa misma tendencia, pero con solcito para el fin de semana. Frío, algo ventoso y por suerte con el tiempo que mejora hacia el sábado y el domingo. Avanzamos en esta mañana, en esta hora Banco Provincia con The Cure. Friday, I'm in love. Aquí en La Nación 104.9, más música.

La Nación 104.9, más música, Donna Summer, Hot Stuff. ¿Te sobra un puchito y no sabes qué hacer? 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En instantes, último informe de tránsito. Está todo bastante mejor, ¿eh? Te cuento los detalles después de Aja con The Living Daylights. 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Más música.

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0: La Nación 104.9, más música, Coldplay haciendo Clocks, cerrando la hora Banco Provincia. 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Muy buen día.
1: Sí, Fer, buen día acá. Acá con ganas de compartir con vos este pase, como siempre.
0: Ya estamos,
1: Con los relojes de... Los relojes de Coldplay.
0: Sí, señor.
1: Que hacen una cuenta regresiva.
0: ¿Vos decís?
1: Hacia el mes de julio. ¿Eh?
0: Pero no tiene que ver con ellos.
1: No tiene que ver con Coldplay. Es otra banda británica.
0: Sí.
1: Una bandita.
0: Una bandita, ¿no?
1: Una bandita del montón.
0: Inagotables. Otros inagotables. Qué increíble, ¿eh?
1: Qué increíble que tengamos una canción con esta polenta de los Rolling Stones.
0: Está recibiendo muy buena crítica lo
1: sí,
0: que se escucha, ¿eh?
1: Sí, sí, está muy bien. Te digo que está mejor que muchos de los trabajos anteriores, quizá.
0: Bueno.
1: Va en el gusto de cada uno. Pero una banda revitalizada y con un sonido moderno que le da Andrew Watts. Fundamental el trabajo del productor de Andrew Watts.

0: Bueno, ahí está, In the Stars, que es... no, iba a decir primer single, pero en realidad ya tuvimos un primer single con Rough and Twisted.
1: Sí, señor, de, con mucho misterio por medio. Con,
0: las cucarachas, de, sí. The Cockroaches, ¿no?
1: Como el alias, ¿no?
0: Como, exactamente, que fue, esta es la canción que también desde ayer está en las plataformas. Bien. Y que cuando salió en su momento, hace ya un par de semanas, solamente se podía conseguir en un single de vinilo y en algunos puntos nada más.
1: En algunas disquerías claves que tenían, claro, las coordenadas donde encontrar dichas, sí, disquerías, ¿no?
0: Mucho jueguito, sí, a lo Taylor Swift hicieron los Rolling Stones.
1: Está muy bien.
0: Con especies de huevos de Pascua, como se les dice, sí, ¿sí? Los, sí, sí, Easter eggs, sí, que eran las pistas.
1: Las pistas.
0: ¿Sí? Bueno, la realidad es que tendremos Foreign Tongues el próximo 10 de julio,
1: bien,
0: el nuevo disco de los Rolling Stones, que es como una especie de continuidad de Hackney Diamonds, de buen disco fue Hackney Diamonds, con, acordate aquel álbum, la colaboración de Lady Gaga, de Paul McCartney, de Stevie Wonder. Y algunos, acá, artistas que se repiten también.
1: Tal cual, el mismo Paul.
0: El mismo Paul que toca el bajo.
1: Robert Smith, de The Cure.
0: Ahí me sorprendió. Eso me sorprendió, esa colaboración, para bien, ¿no?
1: Estaba leyendo un reciente... No, estuvieron en un set con el comediante... O'Brien.
0: Conan O'Brien.
1: Conan O'Brien. Sí. Y se refirió a Mick Jagger. ¿Cómo llegaron a Robert,
0: claro,
1: Smith? Y le dijo, estaba parado ahí de espaldas a mí, con su típica ropa negra.
0: Sí.
1: Se dio vuelta, lo vi con los labios pintados. Dice, ah, vos sos Robert Smith de The Cure, le dice Mick Jagger. Sí, vos sos Mick Jagger, obviamente. Vos sabés que siempre... Me pregunté por qué no nos conocimos antes. No se conocían.
0: No se conocían.
1: Nunca se habían encontrado.
0: Sí.
1: Dijo, bueno, pegate una vueltita.
0: ¿Sabes lo que pasa? Que y ahí termina cantando.
1: Y termina cantando
0: Robert
1: con
0: Smith.
1: Ellos.
0: Seguramente, sí, sí, también tocando la guitarra, me imagino, tratándose de Robert Smith. Lo que pasa es que llama la atención, a mí me llama la atención para bien.
1: Sí.
0: Todos esos cruces me parecen fantásticos. Pero cuando uno observa la escena, primero, vos lo pones dentro del gran paraguas del rock,
1: sí,
0: del rock británico, pones claramente a los Rolling Stones y pones a The Cure.
1: Claro.
0: Pero entre ellos, más allá de que, repito, son bandas de rock,
1: sí,
0: haciendo un poco una vista panorámica, hay grandes diferencias.
1: Sí, pero por supuesto.
0: Porque tenés una banda de corte más dark, más gótico, claro, más llevada al new wave, a lo que se llama el shoegaze,
1: sí,
0: esos,
1: sí,
0: guitarristas bien típicos de los 80 que se miraban los zapatos porque tenían cierta timidez para conectar con el público. Todo lo contrario a un Jagger o un Richards.
1: Hasta con el look.
0: El look.
1: O sea, los Stones pueden hacer algo, lucir algo de cuero, qué sé yo, algo,
0: claro,
1: más heavy, pero... Claro. Los otros se maquillan.
0: Sí, sí,
1: o sea,
0: sí, sí, pero está bueno ese cruce de estilos. Y
1: sí,
0: teniendo en cuenta que son dos grandes bandas de rock británicas, cada una con su historia, ¿no?
1: Exacto.
0: Cada una con su impronta también. Así que lo de Robert Smith realmente me llama la atención, repito, para bien.
1: Es llamativo.
0: Steve Winwood, estamos hablando,
1: bien,
0: que también está en el disco, Steve Winwood, de uno de los más grandes tecladistas de rock de,
1: sí,
0: todos los tiempos.
1: Sí.
0: La época de Traffic, de Blind Faith,
1: sí,
0: haber colaborado mucho con Eric Clapton. Eric Clapton es un gran amigo histórico de los Rolling Stones.
1: Seguro.
0: Lo de McCartney es buenísimo.
1: Mm.
0: En una entrevista que leía hace un tiempito de Mick Jagger, porque también en el disco anterior, repetimos, está McCartney,
1: sí,
0: decía, somos cuatro músicos en el tocando, no es que un Beatle o un Rolling Stone.
1: Claro.
0: Sí, para ustedes que están ahí adentro, para el resto de los mortales que lo observan desde otro,
1: sí,
0: lugar,
1: sí, señor,
0: es impresionante. Y Paul decía,
1: sí,
0: que extrañaba esa forma de laburar de una banda.
1: Mirá.
0: Porque cuando Paul hace lo que hizo después de los Beatles en Wings, y después en toda su etapa como solista, él siempre hizo y deshizo a su antojo.
1: Claro, claro. Era como el líder referente, ¿no es cierto?
0: Claro, y acá, más allá de que tenía Paul sus productores y que en su momento trabajó con Elvis Costello y,
1: sí,
0: con Pesos Pesados, Acá él dice, yo volví a sentir el espíritu del trabajo de una banda.
1: Mira.
0: Y esto lo cuenta Mick Jagger en una entrevista.
1: Sí, sí, que inclusive habló muy bien de dónde lo grabaron, porque es un lugar más chico, más, no sé si íntimo, pero es un estudio más acotado y les permitía tener un feeling distinto, ¿no?
0: Los estudios Metrópolis, allí en el barrio de Chiswick.
1: Así es.
0: En Londres. Escuchamos un poco más el tema nuevo.
1: Dale.
0: In the Star.

0: Bueno, y ahí están los Rolling Stones, ¿eh? Con sus 80 y pico de años cada uno. Mick cumple ahora en julio 83.
1: 83.
0: Y Keith Richards cumple en diciembre 83.
1: No mencionamos a Chad Smith, de los Red Hot, el baterista.
0: El baterista de Red Hot Chili Peppers,
1: y tal cual. Y alguna grabación de Charlie Watts, que rescataron de sus tiempos en vida, obviamente, y la incluyen acá en una de las... Creo que es en la canción con Steve Winwood, por lo que me parece pude decir. Ya veremos.
0: Acá yo estoy viendo algunos temas que ya serían del el tracklist, que aparecen canciones como... Además de Rough and Twisted y esta In the Stars, sí. Jealous Lover, Mr. Charm, Divine Intervention.
1: Bueno,
0: 14 temas en total serían.
1: Y algo de country ¿no?
0: Hay country, hay soul, hay blues, hay rock and roll tradicional. Y estoy viendo y recordando que el último tema del disco anterior de Hackney Diamonds,
1: sí,
0: era Rolling Stone Blues. Rolling Stone Blues era un tema de Muddy Waters.
1: Ok.
0: Y en esta ocasión va a haber una canción de Chuck Berry, que es Beautiful Delilah. Okay. Beautiful Delilah, que es... esto es Rolling Stone Blues, ¿no? Ahí está, claro. Bueno, Beautiful Delilah es un tema de Chuck Berry. Es decir, los dos discos que están emparentados, ¿seguro? Hackney Diamonds y este Foreign Tongues,
1: sí,
0: cierran con covers. Aquel de Muddy Waters y en este, okay, será uno de Chuck Berry.
1: Y de la gira, por ahora... No hay novedades.
0: No hay nada, ¿no? No se habló.
1: No. Bueno. Se mencionaron que, bueno, no pudieron cumplir con lo que tenían previsto por sus problemitas de Keith Richards, ¿no?
0: Un tema ahí de una artritis en sus dedos.
1: Así que veremos si puede encarar alguna supuesta, como vos suponías en algún momento, así atado con pinzas, sí, en recintos más chicos, tal vez. ¿No es cierto?
0: ¿O no? No creo que sean,
1: bueno,
0: recintos más chicos.
1: ¿No? Si salen en los estadios.
0: Yo creo que, bueno, si salen, van a salir con todo.
1: Bueno, ojalá.
0: Es pura especulación. El tema, sí, es que salgan.
1: Que salgan.
0: Y después ver si se hacen, sí, residencias o no.
1: Sí. Vos sabés que estaba interesante la pregunta que les hace Conan con respecto a si se divierten en el estudio. Sí, sí, por supuesto, dice el propio Jagger, que nos divertimos, pero con responsabilidad.
0: Claro.
1: Haciendo todo a conciencia y en forma profesional, obviamente.
0: Sí, ahí, ¿no?, estaba un poco el tráiler de... ahí lo tenemos. Los que están viendo YouTube en este momento, lo estamos pasando en vivo.
1: Bien.
0: Aquellos que están en la transmisión en YouTube, en La Nación 104.9 Más Música. Y a los que están escuchando la radio, bueno, contarles que estamos poniendo el tráiler, que está en redes también,
1: en
0: todos,
1: claro,
0: lados.
1: Sí, señor.
0: Que tiene la portada del disco, que tiene la lengua adaptada de los Rolling Stones, y sí, se divierten mucho. Imagínate si no se divierten a esta altura.
1: Exactamente. Claro. Pero bueno, lo hacen bien, ¿no?
0: Lo hacen muy, pero muy bien.
1: Y con ese toque de Andrew Watt que decías que les da esa... Lo calificaron como el referee. Porque vaya a saber si uno opina un lado, otra cosa, qué sé yo, y él dice, mira, vamos por acá, y el resultado está a la,
0: sí,
1: vista.
0: Sí,
1: ¿no?
0: Sí, y le dan mucha bolilla, teniendo, sí, en cuenta que Andrew Watt es un chico que tiene 35 años.
1: Claro.
0: Imagínate, te le tenés que plantar a los Rolling Stones, decirle a, por ejemplo, a Mick Jagger, che, a ver, hacemos una toma nueva que no estás total, medio flojito cantando.
1: Eso te iba a decir, la voz de Jagger.
0: No, la voz de Jagger es impresionante.
1: Está muy bien,
0: sí.
1: Está muy bien.
0: Ahí es donde notás capaz una diferencia con Paul, que tiene la misma edad. No es por compararlos.
1: No, pero a cada uno le pega como,
0: por eso,
1: como le pega, ¿no?
0: Depende, no se trata de contestar. Ah, mira, este canta mejor y este quizá. Pero el paso del tiempo,
1: sí,
0: denota en Mick Jagger que no le afecta
1: no
0: la
1: le
0: voz
1: afecta,
0: en absolutamente,
1: verdad,
0: nada.

0: Este es el tema que acá estamos poniendo con Martín al aire, nuestro sí. operador. Bite My Head Off, del disco anterior, con en Paul. El que toca Paul claro. el bajo.
1: Está muy bien.

0: A los 80 y pico, los Rolling Stones rejuvenecidos. Realmente un sonido fresco, sí. Revitalizado, con mucha energía, con rock, claro, con soul, con blues, algún toque de funk. Estaba viendo acá duraciones de canciones, a ver si hay una canción como la de Lady Gaga. Viste Sweet Sounds of Heaven, tremendo tema, sí. Con del disco anterior de Hackney Diamonds.
1: ¿Y más o menos?
0: Que duraba 7 minutos y pico. Acá estoy viendo que la canción más larga que va a tener este disco sería Back in Your Life. Okay. Back in Your Life, que dura 6 minutos 13 segundos. No tenés ninguna como Sweet Sounds of Heaven, que duraba 7 minutos claro. 22. Bueno, pero no importa.
1: Muy
0: va,
1: bien.
0: Va a haber que esperar al 10 de julio para el disco. Seguramente se desprende algún single. Y
1: ahora, que hayan mostrado In The Stars ahora, ¿significa que será, digamos, el tema faro de este disco?
0: Sí, probablemente. Como okay. Angry en el disco anterior.
1: Exactamente.
0: Y yo creo que sí, es una buena comparación, Fer. Puede ser que In The Stars sea este disco lo que Angry fue
1: para el anterior.
0: Al disco anterior. Sí.
1: Bueno, ya veremos. Sí. Ya veremos.
0: Hay que esperar. Sí, de a poquito nos van tirando señales sí. y datos y canciones.
1: Me imagino este diálogo, ¿no? ¿Cómo es eso de tanto misterio, los Rolling, no? Ustedes relájense, nosotros nos ocupamos. El equipo, claro. ¿no? De marketing, sí. no sé, llámalo como quieran, ¿no?
0: Sí, sí, sí, sí. El arte de tapa, muy interesante.
1: Sí, sí, sí.
0: El arte de tapa, algunos lo compararon con Hardwired to Self-Destruct, que fue un disco de Metallica del 2016.
1: ¿Y ¿Quién hizo aquella tapa? ¿Sabes?
0: Tiene una porque onda. No,
1: este es,
0: no,
1: un
0: no.
1: es un pintor muy conocido de Estados Unidos.
0: Este es un pintor.
1: Nathaniel Mary Quinn. Que hace ese tipo de pinturas como fragmentadas, como collage de rostros, ¿no
0: sí.
1: es cierto?
0: Ajá.
1: Y es conocido por ello.
0: ¿Cómo se llama, Fer?
1: Nathaniel, no sé cómo se pronuncia.
0: Nathaniel
1: Mary Quinn.
0: Mirá.
1: Está para verlo, chequenlo, búsquenlo, googleenlo, porque está. Es
0: lo que hace él, más allá de la tapa del disco, lo que hace
1: siempre,
0: él como
1: siempre
0: artista.
1: Siempre en esa línea, ¿viste?
0: Mirá vos.
1: Está
0: bueno,
1: muy bien.
0: No tenía ese dato, interesante. Bueno, Fer querido, hasta que llegamos
1: un
0: por
1: placer,
0: hoy.
1: Un placer compartir lo nuevo de los Stones.
0: Pero ni hablar.
1: Y despedirnos
0: hablar.
1: Con este clásico, qué mejor, ¿no? Bueno, hasta mañana a todos. A las 6 a.m. nos reencontramos.
0: Yo me quedo, yo dale. Me quedo.
1: Sí,
0: acá.
1: Sí, sí, late, por favor.

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1: Aquí arrancando la mañana, espero que todos anden muy pero muy bien. Una vez más, muy pero muy buenos días. Son las 10 y 20 con 20 grados 4 décimos de temperatura y pronóstico de algunas tormentas aisladas, y algunas incluso que pueden llegar a ser fuertes durante la tarde-noche en este día miércoles, cuya máxima alcanzará los 23 grados para mañana jueves. Se espera descenso de la temperatura, mínima 16, máxima 20 grados, con también algunas lluvias, y después llegará el viento que va a limpiar y a hacer descender la temperatura para el viernes más fresquito, con mínima de 8, máxima 14 grados. Midnight Oil para arrancar los australianos y Birds Are Burning en La Nación 104.9.

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7: Aquí estamos arrancando nuestras efemérides, 10:31 minutos, acompañándote en La Nación 104.9 Más Música. Bueno, gracias a todos los que están allí en redes también, arroba La Nación Música, en Instagram, estamos en TikTok también, en Facebook. lanacionmusica.com.ar para aquellos que quieran escucharnos desde nuestra página también o descargándote la aplicación de La Nación, ¿sí? Nos podés escuchar si estás en tu auto también a través de CarPlay bajándote la aplicación de La Nación. Y para empezar, un disco de Everything But The Girl que cumple hoy 30 años, el dúo británico se había consagrado a nivel internacional con una canción que había salido poquito antes del año 96, el tema Missing. Aquella canción fue un éxito global a mediados de los años 90, esa combinación de lo que se llama habitualmente el drum and bass, un sonido muy típico de los 90, drum and bass con pop, con electrónica, con la maravillosa voz de Tracy Thorn y toda la producción y todo lo que aportó también Ben Watts, la otra parte de Everything But The Girl. Bueno, el disco que sale un día como hoy y que cumple 30 años es Walking Wounded, y desde allí vamos a recordar la canción que fue el éxito en aquel entonces de este disco.

muy cool en aquella época, muy, muy, muy de vanguardia incluso, ¿no? Este sonido que también estaba emparentado con el, lo que reciente decía, el sonido drum and bass, que es ese pulso acelerado ahí con la base del bajo, en un tema como este, donde también estaba producido por Todd Terry, una canción que tuvo infinidad de versiones extendidas, maxis, etc. Porque en aquella época había un montón de productores que eran DJs también, el caso de Todd Terry, estaba también, los que recuerdan la escena electrónica del Progressive House de los años 90, recordarán también al dúo electrónico Deep Dish, que también hacía de las suyas en aquel entonces. La música electrónica coqueteaba con, y también cuando se fue al sonido del trip hop de Massive Attack, con el jazz, con el soul. Bueno, este fue un disco muy interesante de Everything But The Girl, que hoy cumple 30 años, el disco llamado Walking Wounded, y el tema que recién escuchábamos era Wrong, que fue el single más exitoso de este disco que cumple hoy 30 años. Como te decía, ya ellos consagrados a partir del éxito de aquella canción llamada Missing. Bueno, ¿qué hacemos? Un salto en el tiempo, del 96 al 85 en el Reino Unido. Ah, no, perdón, me salté esto. No, póngalo. Mala mía, Martín, gracias. 97. ¿Se acuerdan los chicos de Hanson, los hermanos? Sacaban su disco debut, Middle of Nowhere. Y este tema, Mbop,

voz de Taylor Hanson era muy parecida a la de Michael Jackson de chiquito. Eso era lo que se decía cuando salió este disco allá por el 97. 6 de mayo del 97, el debut de los chicos de Hanson con el disco Middle of Nowhere. Fue un éxito impresionante esto, ¿eh? Había muchas comparaciones con... Repito, escuchá, si alguna vez escuchás canciones del primer Michael, temas como Ben o I'll Be There, muy parecido el timbre de voz al de, repito, Taylor Hanson, el que hacía la voz líder de los tres hermanos, ¿no? Bueno, año 97, el recuerdo, muchos incluso me imagino tendrán recuerdos de infancia y de adolescencia con esta canción, y algunos que quizá estaban naciendo en aquellos tiempos. Este era un grupo de, es un grupo de pop rock, porque siguen activos, que bueno, que dentro de ese género, el teen pop, el pop adolescente, lograron un éxito impresionante. El disco se llamó Middle of Nowhere y el tema Bop, que fue el primer single y el más exitoso que tuvo el grupo a lo largo de toda su trayectoria. Bueno, ahora sí, del 97 al 85, para recordar a Duran Duran, un día como hoy salía el single de la banda sonora de la película del mismo nombre, En la mira de los asesinos, A View to a Kill. Duran Duran, 10:40 minutos, estás en La Nación 104.9. 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

Tremendo éxito para Duran Duran, y este había sido el primer número uno para un tema Bond. Hasta esta época ningún artista, y eso que hubo un montón que hicieron canciones para bandas sonoras de películas de James Bond, desde Paul McCartney hasta Carly Simon, Louis Armstrong, Shirley Bassey y tantos otros, ninguno había tenido un número uno, y Duran Duran lo logra con este A View to a Kill, con una banda que además estaba en su apogeo, ¿no?, en aquel entonces, más allá de que internamente las cosas no estaban muy pero muy bien. Yo no suelo hablar de aniversarios de compilados de grandes éxitos de bandas, pero cuando particularmente tocan alguna fibra en Argentina, me parece bueno tomarlo en cuenta, porque muchos chicos, chicas de los años 80, conocieron a The Cure, algunos dirán sí, con el disco The Head on the Door, otros quizá antes también, los fanáticos de la primera hora siempre estuvieron, incluso acá en Argentina, pero digo, para la masa, para la gran cantidad de gente que después consumió The Cure en Argentina y los fue a ver en aquellos shows de Ferro del año 87, hubo un disco de grandes éxitos que fue muy importante para dar a conocer a la banda. Un disco que tuvo dos títulos. Ahora te voy a contar lo de los títulos. El disco abría con esta canción, que incluso en una época fue prohibida en la radio en Inglaterra. Por ejemplo, cuando se inició la Guerra del Golfo. Killing an Arab era el tema que abría este compilado de grandes éxitos de The Cure, que hoy cumple 40 años de edición. Salió el 6 de mayo de 1986.

fíjate lo que era el sonido de Cure de las primeras épocas, y que tenía este tema, Killing an Arab, que para muchos era algo como completamente fuera de lo común. Una canción que tenía ese corte de rock gótico con ese pasaje así de sonido de Medio Oriente, y la voz de un jovencísimo Robert Smith.

Lo bueno que tuvo este disco, para muchos que lo comprábamos en aquella época, es que había canciones que eran las llamadas non-album single. Es decir, singles que habían que no habían sido, no habían pertenecido a discos. Entonces, ahora los tenías todos en un compilado de grandes éxitos. El tema 2 del disco era Boys Don't Cry, que también estaba acá. Es increíble, ¿no? Este compilado que fue tan popular en Argentina. Ahora te voy a contar lo de los dos títulos que tuvo este compilado. De The Cure, hoy cumple 40 años.

repasando las canciones que tenía este grandes éxitos de The Cure. ¿Por qué tuvo dos títulos? Depende el formato y depende el país. Uno de los títulos era Standing on a Beach, que es como arranca el tema que escuchábamos antes, Killing an Arab, arranca con esa frase, Standing on a Beach. Y después tuvo otro título que fue Staring at the Sea, cuando sale en formato compact disc en algunos países. En esa época, en el 86, empezaba a hacerse fuerte en Argentina el formato de CD y empezaba a salir en muchas disquerías, en las vidrieras, discos como por ejemplo Brothers in Arms de Dire Straits, que era de la época, o Invisible Touch de Genesis, y también aparecía este compilado de The Cure, que hoy cumple 40 años. A ver, otra canción de las que tenía este disco, muchos, como te decía, eran temas que en algunos lugares habían sido singles que no se incluyeron en álbumes, en otros países sí. Gran canción esta. Esta es de la primera época de The Cure, fines de los 70. Jumping Someone Else's Train.

esa guitarra que sonaba tan cruda de la época en que The Cure se iba siendo grande con, bueno, grupos que surgían en aquella época, los Smiths más o menos, Joy Division también, después vino New Order, el cambio de sonido y ese sonido tan crudo, esta parte del tren. Bajo y después de nuevo la guitarra de Roberts y su voz. Robert Smith, que como decíamos en el pase, acaba de confirmar, va a participar en el nuevo disco de los Rolling Stones, Foreign Tongues, que sale el 10 de julio. Bueno, gran compilado de grandes éxitos. Tenía A Forest, Primary, Charlotte Sometimes y Let's Go to Bed, otra gran canción. Este habría el lado B del compilado de grandes éxitos de The Cure. Para muchos chicos, chicas, esta fue la puerta de entrada para el catálogo y las canciones de The Cure acá en Argentina.

Muchas de estas canciones habían salido, algunas en un primer compilado de comienzos de los años 80, como había sido aquel compilado llamado Boys Don't Cry, y muchos singles que habían quedado dando vueltas por ahí y que ahora aparecían, repito, en este disco de grandes éxitos, con dos títulos, depende el lugar, depende la edición: Standing on a Beach o Staring at the Sea de The Cure, que hoy cumple 40 años. Bueno, Let's Go to Bed, por ejemplo, había sido un single sin álbum en el año 82. Y acá otro caso igual, en este tema llamado The Walk. Acá le metían un poquito de Eurodisco. Esta canción se llegaba a bailar en los años 80. Un The Cure

muy New Order este tema. Fíjate que es casi la misma base que Blue Monday. Me acuerdo los DJs de la época la mezclaban con Blue Monday de New Order. Si te acordás de Blue Monday, vas a ver que te va a sonar la base instantáneamente. Bueno, ¿qué más tenía este grandes éxitos? Rapidito, repasándolo. Staring at the Sea, tenía The Love Cats, ahí está, The Love Cats. Otra canción que no tuvo álbum, que fue un single de The Cure en el año 83. Por eso, para todos los que no, acá no era un gran mercado de singles, salvo en algunas disquerías muy puntuales, no conseguías el single como el que podías comprar en Inglaterra, por ejemplo. Entonces, tener todo esto en un compilado de grandes éxitos era formidable.

Bueno, este compilado tuvo varias reediciones, salió en CD, salió en video también, el tema de los títulos, como recién te contaba, y la intención de The Cure de poner en la portada de este compilado de grandes éxitos a un personaje completamente desconocido, a un personaje, a un pescador, porque el primer plano de un pescador llamado John Button, que era un jubilado que le gustaba pescar en su tiempo libre, que era prácticamente todo el día el tiempo libre, y lo encuentran allí en una playa y le dicen: mirá, queremos ponerte en la portada de nuestro disco de grandes éxitos, pero mi rostro es la antítesis de un rockstar. Bueno, eso es lo que queremos justamente. Ignoto John Button es el que aparece en la portada, ese rostro en un primer plano, con un sesgo de nostalgia y melancolía, como todo lo que tiene que ver además con, no todo, pero mucho de lo que tiene que ver con The Cure, con un fondo medio sepia en blanco y negro, y un grandes éxitos que hizo historia en Argentina y en el mundo. Bueno, por supuesto estaba también en este disco Close to Me, tenías The Caterpillar y el gran éxito de la época, porque este era el éxito que llegaba del disco anterior de Head on the Door, del año 85, y también se colaba en este grandes éxitos. In Between Days Without You. Con esto cerramos las efemérides, por lo menos por ahora. Después tendremos algo más en el pase con Martina a partir de la 1 de la tarde. The Cure, In Between Days Without You. 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
1: Bueno, presentado por Pan American Energy, nuestro tema Evergreen en el día de hoy. Se me ocurre que Sting, que ha tenido grandes canciones, tuvo una que fue realmente disruptiva, porque además fue uno de sus primeros singles como solista. En realidad fue el tema If You Love Somebody, Set Them Free, si amas a alguien, déjalo libre, su primer single como solista. Él había tenido alguna incursión antes, pero este disco de Dream of the Blue Turtles realmente marca el inicio de una carrera exitosísima para Sting, que sigue hoy a sus 73, 74 años que ya tiene. Hace poquito lo tuvimos en Argentina en un par de shows alucinantes en el Movistar Arena, y era un Sting que nos sorprendía con aquel disco solista, porque muchos esperábamos algo que tuviese que ver con lo que venía haciendo con The Police, con reggae, con algo de punk rock, con sonido new wave. Y si bien había similitudes en algunas canciones, porque de última las compuso todas él, el 90% de las canciones de The Police las compone Sting, y obviamente también en su carrera como solista, pero acá había un sonido que era como muy maduro para la época, para los chicos que escuchaban The Police, los jóvenes de los 80 y que venían de todos estos estilos y géneros que recién te contaba, se incorporaba el jazz. Y el jazz era algo que no estaba muy emparentado con los artistas, salvo que fuesen artistas como un Prince en la época, que se le dio por tocar en su momento con un Miles Davis. Pero en el caso de Sting, su amor por el jazz realmente florece en este gran disco debut que fue The Dream of the Blue Turtles. Por eso elegimos como una de esas canciones que perdura, presentado por Pan American Energy, el primer single de aquel disco, The Dream of the Blue Turtles, If You Love Somebody, Set Them Free. Una canción que sigue sorteando las barreras del tiempo y uno de los grandes clásicos de la primera época del ex Police.

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La Nación 104.9, más música, Maroon 5 con Misery. Bueno, en un ratito vamos a hacer un repaso de algunas canciones que han salido últimamente. Tenemos un montón de material nuevo, desde Lady Gaga con canciones de la banda sonora del Diablo Viste a la Moda parte 2, hasta el nuevo disco de los Rolling Stones y las canciones nuevas, o la canción nueva In the Stars que salió en el día de ayer. Lanzamientos interesantes a nivel local, por ejemplo un nuevo disco de La Portuaria, algunos artistas nuevos que también están surgiendo en la escena local muy interesante, como el caso de Joaco Burgos. Bueno, vamos a hacer un lindo repaso en un ratito acá con Martín Nelly, con Noe Crescente, con todo el equipo, para que te enteres cuáles son algunas de las canciones que se distinguen en estos días y algunos lanzamientos también interesantes, ¿no? Discos de nuestro país y del mundo. 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

El poder del amor, Huey Lewis and the News en La Nación 104.9, más música, 11:52 minutos. Después del mediodía, repaso por algunas de las novedades más interesantes del mundo de la música. Después de las 12 y después de nuestro buen clásico en vivo. 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
14: Vamos a hablar un poquito de y a recordar una gran canción en vivo en formato acústico de Whitesnake, les decía, aquella banda británica que se forma en Londres en el año 1978. Una banda que se origina a partir de David Coverdale, que había dejado recientemente Deep Purple y que forma este grupo, que supo tener grandes canciones orientadas hacia el hard rock. Por momentos eran más blueseros, por momentos más en la onda glam metal de los años 80, pero 1987 fue realmente el año de Whitesnake, con aquel disco llamado tal como la banda, Whitesnake, que tuvo dos grandes canciones, dos enormes éxitos con videos impresionantes en pleno furor de MTV en los 80, con una popularidad masiva a nivel internacional. Vamos a escuchar Is This Love en una muy buena versión íntima, acústica, en vivo, con la voz allí de Coverdale, en esta muy buena versión en vivo, te decía, que arranca con nuestra hora de todos los mediodías. Siempre a las 12, un buen clásico en vivo en La Nación 104.9. Más música en vivo.

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La Nación 104.9, más música, Talking in Your Sleep, Hablando en Sueños, gran clásico de los años 80 de este grupo norteamericano que tuvo un par de éxitos, no mucho más que eso. El otro fue What I Like About You, que fue también una canción de muy de la época, ¿no? De, sonaba mucho en las radios y trasciende como un par de, con este par de clásicos, esta banda que llega hasta estos tiempos. Bueno, vamos a hacer un breve repaso de, así un picadito, de canciones, discos, novedades discográficas en este último tiempo. Por ejemplo, Foo Fighters sacó un disco con mucho, mucho rock, mucha guitarra. Yo quiero destacar algunas canciones de los lanzamientos. Si no, no vamos a poner todas las canciones de todos los discos, tendremos que estar hasta la noche. Pero bueno, de este disco de Foo Fighters destaco esta canción.

disco se llama Your Favorite Toy, es el 12º disco de los Foo Fighters, salió el 24 de abril. Your Favorite Toy, destacamos esta canción, Window, es una canción y un disco en realidad donde sigue haciendo catarsis Dave Grohl después de todo lo que le pasó en este último tiempo, la muerte de el baterista de los Foo Fighters hace ya unos años, el haber sido padre de una relación extramatrimonial y todo lo que eso conllevó a su vida personal. Bueno, todas estas angustias un poco hacen catarsis aquí en este disco Your Favorite Toy, el tema Window. Vamos a algo más pop con Lady Gaga, un nuevo single de la banda sonora de la película, de una de las películas del momento, aunque no tuvo tan buena crítica, The Devil Wears Prada 2, El Diablo Viste a la Moda parte 2, Lady Gaga.

Shape of a Woman, una canción muy chic, chic de la banda Chic, ¿no? Muy Nile Rodgers ese sonido. El tema Shape of a Woman, incluido también en la banda sonora de la película El Diablo Viste a la Moda parte 2, que tiene canciones de Dua Lipa, de Miley Cyrus. Las canciones nuevas son las de Lady Gaga y las de, por ejemplo, Miley Cyrus y Dua Lipa aparecen en discos de ellas anteriores. La que también tendrá un nuevo disco es Madonna, Confessions 2. A 20 años de Confessions on a Dance Floor del 2005, Madonna una vez más reunida con uno de los productores de música electrónica, DJ, que ya es un gran amigo de Madonna, Stuart Price, una vez más el productor de uno de sus trabajos discográficos. Sabrina es Sabrina Carpenter, que participa en este tema con Madonna, Bring Your Love.

Otra de las canciones del momento, otro de los estrenos, Bring Your Love, dos pesos pesado del pop femenino, la reina indiscutida, Madonna, aquí con Sabrina Carpenter. Siempre decimos, ¿no?, que Madonna a lo largo de las décadas supo reunirse, rodearse, mejor dicho, de grandes artistas, de Lenny Kravitz, pasando por Prince, por Nile Rodgers, Massive Attack, Britney Spears en su momento, Justin Timberlake, Pharrell Williams, etcétera, etcétera, para seguir cosechando éxitos. Acá Bring Your Love, Madonna, Sabrina Carpenter. Pasamos a uno de los chicos, uno de los artistas del momento, el neoyorquino Somber. Si lo vas a googlear, es como sombra, pero sin la A final. Para acriollarlo un poco, Potential se llama este tema, nuevo single de Somber, una de las revelaciones del pop rock neoyorquino.

12 y 20, estamos haciendo un salpicadito de algunas de las canciones de novedades internacionales y nacionales también. Estamos en momento de estrenos. Somber con el tema Potential. Otro que sacó disco nuevo es Ringo, un disco de música country. Una vez más, otro disco más de Ringo de música country. Está bien el álbum, con el gran productor T-Bone Burnett del género que lo acompaña en este disco.

nuevo disco de Ringo se llama Long, Long Road. Y sí, es un largo, largo camino el que has recorrido, querido Ringo, con tus 84 años. 84, 85, ¿cuántos tiene Ringo? 85 años. Impresionante. Y sigue vigente, sigue vital, con mucha energía y comiendo mucho brócoli. Cuando le preguntaron, ¿cuál es la fórmula, Ringo? No sé, como mucho brócoli. Y siempre está sonriendo, siempre. Eso debe tener mucho que ver, ¿no? Con Sheryl Crow acompañando en coros, nuevo disco de Ringo Starr en estos días. Bueno, y tenemos también artistas argentinos. Hay un chico que me encanta realmente lo que está haciendo. Se llama Juaco Burgos. Es una figura en ascenso dentro del nuevo pop rock argentino. 21 años tan solo. Si te gusta Charlie, si te gusta Fito, escúchalo a Juaco Burgos.

Ahí lo tenés a Joaco Burgos, esta canción lindísima, aunque sea por hoy, que nos lleva a la época de aquel Charlie, de aquel Fito. Bueno, artistas que también siguen vigentes claramente, pero en este caso, un chico con tan solo 21 años, y los chicos hoy quizá de 20 y pico, empujados por el algoritmo hacia la fugacidad y hacia la fórmula redondita, ponele, tienen un referente de 21 años de esta clase. La verdad, para admirarlo, ¿eh? Tan joven y con este talento, Joaco Burgos. El tema se llama Aunque sea por hoy,

0: Bueno, y seguimos por acá, por Argentina, porque La Portuaria también sacó otro disco interesante. El amigo Frenkel, con un álbum bien, bien clásico de La Portuaria, con ese sonido tan tradicional, tan típico, la innovación, la espontaneidad, la incorporación de elementos e instrumentos.
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todos esos arreglos que son tan característicos de una banda que también ha tenido una postura y una visión muy world music, como se hablaba y se decía en una época, ¿no? Orientada hacia esas bandas que no se quedan tampoco en el lugar de confort, que saben abrirse camino hacia otros sonidos, hacia las músicas del mundo justamente, con un gran norte como fue siempre David Byrne, amigo de Frenkel. Hablamos del líder de los Talking Heads. Amor Artificial se llama este tema, nuevo álbum de La Portuaria, La Vida en la Tierra.

Hablando de rock nacional, también es bueno rescatar el último disco de Pericos, ¿eh? Ahí con Juanchi y Valeirón a la cabeza, Inmortal, buen álbum de Pericos, que van a presentar el 22 de octubre en el Gran Rex. Bueno, ¿qué más tenemos? Y vamos a cerrar con la novedad del momento, ¿no? Tenemos In the Stars, In the Stars, el flamante tema de los Rolling Stones que adelanta Foreign Tongues, nuevo disco de sus majestades satánicas, que verá la luz el 10 de julio.

La Nación 104.9, más música. F.R. David haciendo Words. Mi nombre es Martina Sotopozzi y con Guido Almirón, aferrado ya a los controles, vamos a acompañarte hasta las 4 de la tarde con las mejores canciones y con todo lo que tenés que saber para salir de tu casa. Por ejemplo, ¿qué dice el pronóstico? Bueno, la temperatura actual en la ciudad de Buenos Aires, cuando 29 minutos ya pasaron de las 13 horas, se ubica casi en los 24 grados, 23 grados 8 décimas de temperatura actual, humedad 81%, el cielo está algo nublado y hay probabilidad de tormentas fuertes incluso hacia la noche, probabilidad de tormentas fuertes para el AMBA. Mañana jueves sigue el tiempo inestable, tormentas fuertes por la madrugada, aisladas por la mañana y bueno, este tiempo inestable que va a continuar todo el día. Por la tarde, mañana jueves, va a estar muy ventoso y baja un poquito la temperatura, mínima 16 grados, máxima 20 grados, pero atención, porque hoy miércoles tuvimos 19 grados de mínima, el viernes baja drásticamente la temperatura con mínimas de apenas 8 grados.

Nación 104.9, más música, Lenny Kravitz, It Ain't Over Till It's Over, sonando cuando 15 minutos son los que faltan para llegar a las 14 horas y vamos a seguir acompañándote con las mejores canciones en una tarde con un tránsito bastante fluido en la ciudad de Buenos Aires, un poco trabada la General Paz en la zona de Liniers por un accidente mano al Río de la Plata, pero el resto de los accesos fluyen. Es un día para manejar con precaución, la calzada está mojada. Mantengamos la distancia, seamos prudentes y disfrutemos de estos clásicos. Fun Young Cannibals en La Nación, más música.

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1: 14 horas, un minuto en todo el país. Temperatura actual en la ciudad de Buenos Aires, 23 grados 8 décimas. Humedad, 81%. La justicia dispuso levantar el secreto fiscal ante Arba de Manuel Adorni y su esposa. Lo resolvió el juez Ariel Lijo en el marco de la investigación al jefe de gabinete por presunto enriquecimiento ilícito. La medida está vinculada a los pagos para las remodelaciones en la casa ubicada en el country de Exaltación de la Cruz. Confirmaron que un hombre tiene hantavirus en Bariloche y aislaron a toda su familia. El paciente está internado, estable, pero con problemas para respirar. Explicó que una semana antes había viajado a Salta y Jujuy. Ahora los médicos buscan determinar el origen del contagio. 14 horas, 2 minutos en todo el país. 23 grados, 8 décimas la temperatura actual en la ciudad de Buenos Aires. Humedad, 81%.
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1: Damos comienzo a una nueva hora a lo largo de la cual vamos a estar escuchando clásicos y también recordándote que nos podés escuchar y seguir a través de las redes sociales. Arroba La Nación Música, estamos en Instagram, en Twitter, en TikTok y también en Facebook. Y tenés la posibilidad de escucharnos a través de nuestro canal de YouTube, en donde si estás suscrito nos podés ir dejando algunos comentarios en el chat y también nos podés ver a través del streaming. Damos comienzo hasta ahora de manera oficial con Freddie Mercury, I Was Born to Love You, en La Nación 104.9. Más música.

La Nación 104.9, más música, 99 Red Balloons de Nena, cuando 15 minutos ya pasaron de las 14 horas y el tránsito fluye en la ciudad de Buenos Aires, así que seguimos compartiendo más clásicos con Cardigans, Loveful, en La Nación 104.9, más música.

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1: 14 horas 29 minutos en todo el país y la temperatura actual en la ciudad de Buenos Aires, que ya superó los 25 grados, casi 26 grados de temperatura actual en la ciudad de Buenos Aires, humedad 81%. Sigue el alerta por, tormentas fuertes en la ciudad de Buenos Aires, en la región de Lamba, para hoy, para esta noche y también para gran parte de la madrugada y la mañana de mañana jueves. Jueves, mínima pronosticada 16 grados, máxima 20 grados. El tiempo inestable todo el día. Mañana jueves, por la tarde incluso muy ventoso. Y después del jueves, un marcado descenso de la temperatura. Cerramos la semana el viernes con una jornada también muy ventosa y con la temperatura que se va a ubicar entre los 8 y los 14 grados de máxima.

La Nación 104.9, más música y este clásico de Tears for Fears, Everybody Wants to Rule the World. Una canción que ha sido interpretada por otros artistas, sin ir más lejos, por Patti Smith para su disco 12, un disco que incluye 12 covers, incluido este de Tears for Fears, en una muy bonita interpretación ahí por parte de la neoyorquina. 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Poco más de 15 minutos faltan para llegar a las 15 horas. 25 grados 5 décimas la temperatura en la ciudad de Buenos Aires. Y Coldplay, con este tremendo clásico, acompañándonos en esta tarde de tiempo inestable. Llueve, sale el sol, está raro. Pero bueno, tenemos Coldplay, tenemos Yellow en La Nación 104.9. Más música.

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0: Todos tus clásicos están acá, en La Nación 104.9, más música, incluyendo este de Virus, pronta entrega. Y aprovecho para recordarte que podés ir a nuestro canal de YouTube para ver la entrevista que Leo Rodríguez hizo con Marcelo Moura antes de la presentación de este pasado fin de semana, en un mano a mano muy, pero muy lindo, que lo podés disfrutar en nuestro canal de YouTube de La Nación, más música.
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0: 15 horas en todo el país, temperatura actual en la ciudad de Buenos Aires 25 grados 5 décimas, humedad 81%. La justicia dispuso levantar el secreto fiscal ante Arba de Manuel Adorni y su esposa. Lo resolvió el juez Ariel Lijo en el marco de la investigación al jefe de gabinete por presunto enriquecimiento ilícito. La medida está vinculada a los pagos para las remodelaciones en la casa ubicada en el country de Exaltación de la Cruz. Confirmaron que un hombre tiene hantavirus en Bariloche y aislaron a toda su familia. El paciente está internado, estable, pero con problemas para respirar. Explicó que una semana antes había viajado a Salta y a Jujuy. Los médicos ahora buscan determinar el origen del contagio. 15 horas, un minuto en todo el país, 25 grados, 5 décimas la temperatura actual en la ciudad de Buenos Aires, humedad 81%.
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0: Damos comienzo a una nueva hora, la última que vamos a compartir juntos hasta las 4 de la tarde y durante la cual vamos a estar disfrutando clásicos de los Pet Shop Boys, vamos a tener algo de Michael Cimbello, algo de Bruce Springsteen, algo de Shania Twain, pero abrimos la hora escuchando a George Michael y este clásico Faith en La Nación 104.9. Más música.

La Nación 104.9, más música. Where the Streets Have No Name, de los Pet Shop Boys. Cuando 15 minutos ya pasaron de las 15 horas y hasta las 16 vamos a seguir acompañándote con las mejores canciones, los mejores clásicos y los mejores shows también. Porque en La Nación Más Música te invitamos a ver a Robert Plant en el Gran Rex, en un show que no te podés perder, ¿eh? Tenés la oportunidad de verlo en esta etapa creativa que está atravesando junto a su actual proyecto Saving Grace. Vamos a escuchar un poquito de esta canción.

0: Lo que suena es Everybody's Song, una canción del último disco que estrenó hace muy poquitito tiempo, menos de un año, Saving Grace. Se llama la placa junto a la banda que se llama del mismo nombre, Saving Grace, y junto a la cantante Susie Dayan. Hace buenas duplas con cantantes femeninas. Recordemos que sus trabajos anteriores habían sido junto a Alison Krauss, y este fin de semana se va a presentar Robert Plant con este proyecto en la ciudad de Buenos Aires, en el Teatro Gran Rex. Las entradas para el 10 están agotadas. Para el 11 me parece que alguna debe quedar por ahí, pero bueno, vos podés participar por estas entradas, estas invitaciones exclusivas para los oyentes. Tenés que seguirnos, como siempre te decimos, en nuestra cuenta de Instagram, @lanacionmusica, ahí vas a encontrar el posteo. Y en el epígrafe, todos los pasos a seguir. Es muy, pero muy fácil. La Nación 104.9 Más Música te invita a vivir los mejores shows.
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1: Las 4 de la tarde, 30 minutos, 25 grados en Buenos Aires, el cielo está algo nublado. Recuerden que para esta tarde-noche se esperan fuertes tormentas, sobre todo para la noche. Y luego el jueves también, con algunas lluvias, por lo menos hasta la mañana y luego a la noche otra vez. Tiempo inestable para mañana, mínima 16, máxima de 20 grados. The Police, Message in a Bottle, en La Nación 104.9. Más música.

0: Conexión 104.9 más música, aquí con YouTube. 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
0: Las 4 de la tarde, 46 minutos, 22 grados tenemos ahora en Buenos Aires, ya un regreso bastante intenso en algunos puntos, sobre todo autopista Ilia y Cantilo. Esto es por un incidente allí, justo en la curva para conectar con la avenida General Paz, que por tramos tiene el tránsito bastante fluido, hasta avenida San Martín al menos. Después la otra demora está en el centro porteño, lo que es 9 de julio, Manuel Sur, y la 25 de mayo desde Parque Patricios, así que actualizamos en 30 minutos. Vamos a escuchar a Rod Stewart, Lost in You, en La Nación 104.9, más música.

0: La Nación 104.9, más música, escuchando a los Stones cuando coqueteaban con el sonido disco, aquí con Miss You, y ahora con nuevas producciones. Se viene nuevo disco para el próximo 10 de julio. Ya hay un lindo adelanto, de hecho hicimos un repaso acá en la radio de In The Stars, esta canción que se conoció, de este nuevo álbum que se viene. Así que te invito a pasar por el posteo que hicimos en redes, @lanacionmusica. Y si no escuchaste la canción, más tarde vamos a pasar lo nuevo de los Stones.
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0: Todos tus clásicos están acá a La Nación, 104.9 más música, Ataque 77, Beatle.
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0: Las 5 de la tarde en punto, 22 grados con cielo cubierto en este momento. Hace instantes el PSG se fue al descanso 1-0 tras un primer tiempo intenso en el que golpeó rápido con el gol de Dembélé y logró sostener el control de la serie ante un Bayern Múnich obligado a reaccionar, por lo menos en la segunda parte de este encuentro. De mantenerse este resultado, la final sería frente a Arsenal el próximo 30 de mayo. El riesgo país toca el valor más bajo en 2 semanas y las acciones subieron hasta un 11%. La suba de la calificación de la deuda argentina, impulsada por los activos locales y los bonos soberanos, treparon hasta un 2% en una rueda positiva a nivel internacional. Tiempo inestable con lluvias y tormentas para lo que resta de esta jornada y también para mañana con mínima de 16, máxima 20 grados.
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0: Bienvenidos a esta nueva hora donde vamos a escuchar a Coldplay, también al dueño del mejor solo de historia de la guitarra, el amo del solo de guitarra. En esta hora vamos a escucharlo, enseguida lo vamos a descubrir y repasar un poco ahí esos grandes protagonistas de las 6 cuerdas. También Paul McCartney y muchos más. Abrimos esta hora con Robert Palmer, Addicted to Love.

Nación 104.9 más música, escuchando la canción que trepó hasta el puesto número uno de los mejores solos de toda la historia, un podio que estaba conformado por Eagles con Hotel California, en el número 2 Jimi Hendrix con Machine Gun y Purple Rain de Prince como el mejor solo de todos los tiempos. A 5 de la tarde, 13 minutos, seguimos ahora con Fastball Dewey en la Nación 104.9 más música.

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1: Las 5 de la tarde, 21 minutos. En este momento, lo más destacado con respecto al tránsito tiene que ver con la avenida General Paz, sobre todo sentido hacia el río, hacia Lugones, producto de un incidente pasando allí Crisólogo Larralde. Complica la marcha severamente en este momento. Se nota mucho la demora y esto afecta el carril opuesto también para los que salen por la autopista Ilia, Cantilo y el comienzo de General Paz sentido hacia el puente La Noria. Por ahora, lo que es Panamericana, acceso oeste, tienen el tránsito bastante fluido y en el centro porteño, las demoras están en 9 de julio sur para conectar con Avellaneda. Así que en 30 minutos vamos a actualizar. Ponemos un poco de sonido del gran Nile Rodgers, como siempre, detrás de las grandes producciones con este sonido, con ese groove increíble. Sister Sledge, We're Family, en la edición 104.9, más música.

0: Nación 104.9 más música, Empire of the Sun Alive.
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0: 23 grados 9 décimas en este momento, el cielo está algo nublado, atención porque se esperan tormentas intensas, sobre todo para esta tarde y la noche, de manera extendida hasta la madrugada del jueves, con mínima de 16, máxima de 20 grados, tiempo inestable para todo el jueves en general, pero las fuertes tormentas serán entre lo que resta de esta jornada y la madrugada del jueves. El viernes ya mucho viento, sin lluvias y descenso de temperatura.

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1: A 5 de la tarde y 44 minutos, cielo cubierto en este momento, y con respecto al tránsito, demoras para considerar un incidente que ocurrió hace unos minutos en las inmediaciones del Parque Sarmiento, sobre la avenida General Paz. Afecta el tránsito en ambos sentidos, sobre todo hacia el puente La Noria, que son las demoras habituales, afectando ya Ilia, Cantilo y toda la General Paz en el corredor norte, pero también sentido hacia Lugones, en producto de este incidente que destacamos en este momento. Después Panamericana, todavía tiene tránsito bastante fluido, lo mismo Perito Moreno, afectado un poquito el comienzo de acceso oeste por otro incidente allí en el primer kilómetro. Actualizamos en media hora. Guns N' Roses, Sweet Child of Mine, en La Nación 104.9, más música.

0: La Nación 104.9, más música con Aerosmith, Pink. 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

0: Todos tus clásicos están acá a La Nación 104.9. Más música, Charly García. Funky.
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0: Segundos para las 6 de la tarde, Javier Milei ratificó que no va a pedirle la renuncia a Adorni y negó otros cambios en su gabinete. El presidente, desde Estados Unidos, desde Los Ángeles puntualmente, retomó el apoyo a su jefe de ministros mientras avanza la investigación por presunto enriquecimiento ilícito. Hace segundos terminó el encuentro donde el PSG empató con Bayern Múnich 1-1, pero en el reconteo global esto le permite al PSG pasar a la final que se va a jugar el próximo 30 de mayo frente a Arsenal. Tenemos ahora en Buenos Aires cielo cubierto, 24 grados, tiempo inestable a la espera de fuertes tormentas para lo que resta de esta jornada y también durante la madrugada del jueves con una jornada de lluvias, mínima 16, máxima 20 grados.
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3: ¿Qué mejor que presentar una canción frente al público en un gran concierto y que esa versión en vivo termine siendo con el tiempo clásica e icónica? Eso fue lo que pasó con Costumbres Argentinas de Los Abuelos de la Nada. El disco fue Los Abuelos en el Ópera, año 1985. Los Abuelos de la Nada, Costumbres Argentinas en La Nación 104.9. Más música.
4: Vamos a cantarles un estreno, ya el segundo estreno. Se llama Costumbres Argentinas y dice así.

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1: Las 6 de la tarde, 4 minutos. Bienvenidos a los que se suman en este regreso a casa, donde vamos a tener, además del tiempo inestable, las fuertes tormentas que se esperan para dentro de unos minutos. A manejar con precaución, los que estén en plena vuelta a casa. Vamos a escuchar a Pharrell Williams, algo de Queen, de Depeche Mode, a Miley Cyrus y muchos artistas más. Seguimos ahora con The Clash. Should I stay or should I go? En La Nación 104.9. Más música.

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1: Las 6 de la tarde, 15 minutos, tenemos 22 grados ahora en Buenos Aires, pero ya se hizo de noche rápidamente, producto del tiempo inestable y tormentas que se esperan para esta noche. Hablando un poquito del tránsito, recuerden que están cerradas las inmediaciones del Congreso, allí en el centro porteño, y después sobre avenidas y autopistas, Ilia y Cantilo, están muy cargadas en este momento. Si bien ya se agilizó el incidente que destacamos más temprano, altura a Parque Sarmiento, todavía hay fuerte retraso sumado a la hora del regreso sobre la General Paz. Panamericana, por ahora con tránsito bastante fluido. El comienzo de acceso este está algo complicado. A partir de ahí, de la zona del Palomar, ya se agiliza sentido hacia provincia, por supuesto. Y en el centro porteño, además de lo de Congreso, destaquemos el final de 9 de Julio Sur para conectar con Avellaneda. Duran Duran, Ordinary World, en la Nación 104.9. Más música.

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1: 6 de la tarde, 26 minutos, nos metemos con una de esas canciones evergreen que siempre están vigentes, que tiene su muy buena versión en vivo también, pero aquí estamos con la versión de estudio grabada en el 81 en el álbum Speak and Spell de Depeche Mode, Just Can't Get Enough, en la nación 104.9, más música.

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3: Las 6 de la tarde, 30 minutos, vamos a actualizar el tiempo, una jornada en la que se esperan fuertes tormentas, según anuncia y advierte también el Servicio Meteorológico Nacional para lo que resta de este miércoles. Mañana vamos a tener también algo de lluvias y las tormentas intensas duran hasta la madrugada del jueves. Mínima 16, máxima de 20 grados.

0: Nación 104.9 más música, que también podés escuchar y disfrutar en nuestro canal de YouTube. Ahí nos encontrás y también siempre el chat está habilitado. Suscribite, dale like y activa la campanita. Olivia Newton-John, Physical.
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0: Las 6 de la tarde, 46 minutos, tenemos el cielo algo nublado, 23 grados a la espera de tiempo inestable, lluvias y tormentas. Para lo que resta de esta vuelta a casa, precaución los que estén manejando más tarde también. Ahora tenemos demoras en autopista Ilia, en Cantilo, gran parte de la General Paz a la altura del Corredor Norte, todo lo que es Núñez, Villa Urquiza, por lo menos hasta Avenida San Martín. Tiene tránsito intenso. Bastante ágil lo que es Panamericana, acceso oeste de a poco. También va recobrando la marcha en los primeros kilómetros. Y tiene buen tránsito ya la 25 de mayo y Perito Moreno. Recuerden que están cerradas las inmediaciones del Congreso.

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Pasión 104.9, más música, Taylor Swift and the Hero, a las 6 de la tarde, 53 minutos. ¿Sabes qué? 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

0: Todos tus clásicos están acá, La Nación 104.9, más música que van a escuchar esto en vivo, con Andrés Calamaro. Algún lugar encontraré, te recuerdo que tiene nueva función agregada para el 8 de junio, un gran éxito en el Movistar Arena, y como siempre, si es en el Movistar, tendremos invitaciones, así que atentos a la programación de la radio y los posteos en redes, @lanacionmusica.
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0: Segundos para las 7 de la tarde, tenemos 21 grados en Buenos Aires, esperando el tiempo inestable y las tormentas. Ordenan peritajes sobre la Quinta de Pilar y la colección de autos de lujo que se le adjudican a la AFA. Lo pidió el juez federal de Campana, Adrián Charvay, que por ahora reúne casi todos los expedientes contra Claudio Chiquitapia. Copa Libertadores, se juega la fecha 4 en instantes. Cusco de Perú va a enfrentar a Estudiantes de La Plata y más tarde será el encuentro a las 21:30 entre Independiente de Mendoza y Fluminense de Brasil. El cielo está algo nublado, 21 grados en Buenos Aires, tiempo inestable, fuertes tormentas también para la madrugada del jueves, mínima 16, 20 de máxima.
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0: Quédate en esta nueva hora que enseguida vamos a escuchar lo nuevo de los Rolling Stones. Hay nuevo material para escuchar, nuevo sonido. Y a lo largo de esta hora con muchos clásicos. Vamos a comenzar con Human League, Don't You Want Me, en La Nación 104.9.

Nación 104.9, más música aquí con Rod Stewart, Ronald Eiley, The Soul Heart of Mine, a las 7 de la tarde, 15 minutos. Prepárate que vamos a escuchar lo nuevo de los Stones, pero antes quiero contar un poco del tránsito, porque ya va a estar bastante ágil el regreso a casa y las demoras solo quedan en lo que es Ilia y Cantilo, el comienzo de la General Paz a la altura de Núñez y un tramo allí de la Panamericana antes de conectar con Bancalari. Bueno, la gran novedad de esta semana, los Stones, que anuncian nuevo disco para el próximo 10 de julio, y hay nuevas canciones para compartir. Esto es In the Stars, un disco que va a tener participaciones, dentro de ellas Paul McCartney. También hay una canción que quedó grabada con el gran Charlie Watts. Vamos a escuchar esto que es lo nuevo, dentro de Foreign Tongues, próximo 10 de abril, 10 de julio, lo nuevo de los Stones.

0: La Nación 104.9, más música. Que bueno, estamos escuchando sonidos que nos proponen los Stones para esta nueva etapa 2026. In the Stars, lo que estás escuchando. ¿Saben quién participa del disco también? ¿Quién está como invitado? Robert Smith de The Cure. Según contó Jagger, fue a grabar las voces de este nuevo álbum. Y allí en el estudio había un tipo de espaldas, así lo dijo él. Tenía una bata blanca. Y cuando se dio vuelta le dijo: vos sos Robert Smith de The Cure, ¿sí? Bueno, ya que estás acá, hagamos algo. Así que así partió la invitación, según contó el propio Mick Jagger, de otro de los grandes invitados. Sorpresa, ¿eh? Para decirlo de alguna manera, de los sus majestades satánicas. Bueno, ahí escuchabas In the Star, lo nuevo de los Rolling Stones.
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De 20 grados para mañana. El viernes, sin lluvias desde la mañana, con mucho viento. Bruno Mars, Mark Ronson, Uptown Funk, La Nación 104.9. Más música.

0: La Nación 104.9, más música aquí con Elton John. 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
0: Las 8 menos cuarto, tenemos 21 grados ahora en Buenos Aires, todavía esperando el tiempo inestable, que por suerte no ha afectado el caudal vehicular que tuvimos más temprano, bastante colapsadas las principales avenidas y autopistas. En este momento, las únicas demoras están sobre el final de Cantilo, el comienzo de la General Paz, a la altura de Núñez, siempre sentido hacia el Puente La Noria, y la otra demora es en Delepiane, para conectar con Richeri. Ya está ágil 25 de mayo, la Perito Moreno, que estuvo complicada, inclusive acceso oeste, así que actualizamos en 30 minutos. Maroon 5, Makes Me Wonder, en La Nación 104.9.

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0: Estos clásicos están acá a La Nación. 104.9 más música. Ratones paranoicos, rock del gato.
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0: Las 8 de la noche, un minuto, 21 grados en Buenos Aires. Hoy Patricia Bullrich le pidió a Adorni que presente de inmediato su declaración jurada de bienes. La senadora de La Libertad Avanza le hizo este contundente reclamo al jefe de gabinete en una entrevista televisiva. Lo dice para aclarar su situación ante las denuncias de enriquecimiento ilícito. Ordenan peritaje sobre la Quinta de Pilar y la colección de autos de lujo que le adjudican a la AFA. Lo dispuso así el juez federal de Campana, que por ahora ya reúne casi todos los expedientes contra Claudio Chiquitapia. El cielo está algo nublado, 21 grados en este momento, la espera de tiempo inestable, fuertes tormentas hasta la madrugada del jueves, con mínima de 16, máxima de 20.
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0: Las 8 de la noche, 2 minutos. Estamos comenzando esta nueva hora juntos para escuchar a NXS, The Police, Duran Duran, muchos artistas más. Vamos a comenzar con The Cure y con Robert Smith, el invitado en el álbum de los Stones. Como te contaba hace un ratito, una gran sorpresa. Abrimos esta hora con Boys Don't Cry.

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canción 104.9 más música, la increíble voz de George Michael aquí con Wham, Carly's Whisper, a las 8 de la noche, 25 minutos. 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

Nación 104.9, más música. Estás escuchando a Duran Duran, Union of the Snake, a las 8 de la noche, 37 minutos. Repasando un poco el pronóstico, ahora con 23 grados, el cielo está algo nublado, pero recuerden que sigue la alerta de esta noche, con tiempo inestable, con tormentas. En algún momento podría llegar ese clima que está en la mitad de la provincia de Buenos Aires. Seguimos ahora con Jamiroquai.

0: La Nación 104.9 más música. Estamos escuchando a Kylie Minogue con The Locomotion, aquel primer gran éxito musical que tuvo, uno de tantos. La actriz que se había destacado tiempo atrás en unas series de su país, de Australia. Y bueno, que va a tener ahora una docuserie que se va a estrenar el 20 de mayo. Esta docuserie va a abordar su trayectoria a finales de los 80, sus giras, sus momentos de éxito, también sus desafíos personales que los ha tenido, incluyendo su lucha contra el cáncer de mama. Todo esto va a estar disponible en el título Kylie, simplemente el próximo 20 de mayo en la plataforma Netflix.
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0: Las 8 de la noche, 59 minutos, 22 grados en Buenos Aires. La ANSES presentó un recurso ante la Corte contra el fallo que ordena pagarle una pensión a Cristina Kirchner. Según un comunicado de Capital Humano, es inadmisible que una persona condenada por delitos contra el Estado perciba un ingreso como el de dos jueces previsionales ordenaron volver a abonar. Copa Libertadores, fecha 4, hace instantes, Cusco empató con Estudiantes de La Plata 1-1 y a partir de las 21:30, Independiente de Mendoza va a recibir a Fluminense dentro de uno de los tantos encuentros de la fecha 4 de la Copa Libertadores. En este momento tenemos 22 grados, el cielo algo nublado en Buenos Aires a la espera de fuertes tormentas para esta noche y madrugada del jueves, mínima 16, máxima 20.
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0: Bienvenidos a esta nueva hora de canciones, 57 minutos de clásicos, enseguida con Michael Jackson, luego de Queen, Donna Summer y abre este momento Laura Branigan, Self Control, en La Nación 104.9, más música.